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0: Eso espero.
1: Tímidamente, ¿no? Tímidamente.
0: Sí, está tímido el sol.
1: Está tímido, pero hoy vamos a llevarles mucha alegría. Vamos a hacer que el sol brille con la música. La música es la que nos alegra los días. Entonces, familia, aquí estamos con mucho entusiasmo con la gran Cata Maldonado. ¿Cómo estamos, Cata?
0: Hola, Ángel. Muy bien. Muchas gracias. Aquí feliz de nuevo de estar aquí en el programa. Y pues tú hemos tenido... Somos muy afortunados porque de todas maneras es otoño y todavía... El clima está bien.
1: Sí, está sabroso.
0: Comparado a otros sitios.
1: Está sabroso, un poquito frío en las noches, pero en términos generales.
0: Sí, además.
1: Ha habido solecito.
0: El domingo fue un día espectacular.
1: Uy, sí.
0: Eso fue un regalo para el Día de las Madres.
1: Para las mamás, sí. Fue muy, muy bonito. El que te ha dado la vida. Bueno, Cata, y para hoy un programa maravilloso, súper interesante, ¿no?
0: Sí, porque con todo lo que está sucediendo en el mundo, ¿no? Que la vida está más cara. Hoy vamos a darles truquitos para que desarrollen esa economía, para que gasten con más conciencia.
1: Óyeme, May. También vamos a llevarles 5 cositas que ayer no sabías. Vamos a llevarles, Jean Paul Palacio nos trae al gran Andy Montañez, una crónica maravillosa de Andy Montañez. Prepárese. Dale las gracias a Dios. Vamos a tener, la verdad, muchas cositas para que usted, ahí en estos 120 minutos, mucha gente está relajada en su trabajo. Bueno, algunos relajados, otros no tanto.
0: Otros activos.
1: Otros activos. Gente que conduce por los diferentes lugares de la ciudad, ¿no? Que ponen siempre la radio. Otros que están en oficinas. Otros que están, qué sé yo, en la construcción. En diferentes áreas. Díganos más o menos en qué, mándenos un mensajito, los que tengan ahí nuestro teléfono, mándenos un mensajito, en qué área trabaja usted y desde qué área nos escucha. Vamos a estar en la dirección general del Gran Inoque, Villa y nuestro station manager, el Gran Carlo, que siempre nos mantiene la estación súper bonita, Jean Paul Palacio en los exteriores, y aquí detrás de los micrófonos de La Paz vamos a estar...
0: Cata Maldonado.
1: Yo soy Ángel Montoya y el gran Daddy Yankee nos dice que le sonríamos a la vida. Por algo él lo dice después de que ha pasado por tanta cosa, Daddy.
0: Tiene razón.
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Bueno, latinos y latinas del mundo, ¿cómo están todos? A partir de este momento vamos a iniciar estos 120 minutos llenos de alegría en los 98.5. Estamos en esta mañana maravillosa, una mañana un poquito fría, pero con se ve el sol que viene llegando a la ciudad.

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0: Bueno, y estamos en esta mañana con Cata Maldonado. Y este tema que algunos expertos dan ciertos truquitos para en estos tiempos donde todo está tan costoso. Bueno, el petro la ha como bajado nuevamente, pero estuvo en un momento altísimo.
1: Yo creo que también es que el gobierno aquí en Australia da ayudas y pues como que no se siente tanto ese cambio. Por ejemplo, he escuchado de que amortigua un poco ese precio, ajá, que no caiga todo como en las personas. Pero hay otros países que sí, la gasolina está por los cielos.
0: Sin embargo, tuvimos semanas que la gasolina estaba a 2.20, a 2.50, inclusive llegó a subir. Entonces, pues todo eso, por supuesto, se ve reflejado también en la economía. Y por eso estamos aquí con Cata Maldonado, que trae algunos truquitos y algunos truquitos de estos días, o cómo liberarnos en estos días, o cómo ahorrar en estos días.
1: Sí, ahorrar y generar dinero también.
0: Y generar dinero, multiplicarlo un poquito, el que tenemos. Cata, bienvenida a los micrófonos de Latinos FM. ¿Y qué tienes para contarnos?
1: Pues sí, primero pues eso, de que la vida está más cara. Todo el mundo está comentando sobre eso, gasolina, comida, servicios. Incluso salir un rato parece costar más que antes y vemos que la gente está muy consciente de eso. Y de pronto en Australia, que estamos tan lejos, no lo vemos tanto, pero hay otros países que incluso han cerrado aerolíneas porque obviamente el precio que vendieron los tiquetes no fue, digamos, calculando el alza del petróleo que ha tenido en estos últimos días. Entonces han tenido que cancelar muchos vuelos.
0: Creo que en Europa está muy complicada la cosa.
1: Sí, y en Estados Unidos también.
0: Con la parte de la gasolina, de aviones.
1: Exacto. Y además que vivimos en una época donde consumimos muy rápido, compramos por ansiedad y muchas veces gastamos para sentirnos mejor. Entonces, ahorrar ahora no es solamente una decisión financiera, sino que también es como una decisión emocional, ¿no? Como decirme, bueno, hoy no me compro este cafecito, mejor no me lo compro como, no sé, lo hago en casa el café, por
0: exacto,
1: decirlo así.
0: La gente procura ahorrar en cosas pequeñas, que por ahí sí es por donde muchas veces se va el dinero. Pero bueno, cuéntanos.
1: Y hay una frase famosa que dice que la buena vida es cara. Entonces también es mucho, muchas veces la gente quiere esa buena vida y por eso es lo que gasta para impresionar, comprar como aparentar el éxito. Y hemos visto muchas personas que han sido las más famosas, las más adineradas y son las que se visten más simple, ¿no?
0: Digamos. Claro, Jimmy, cuando uno ve los CEOs de Facebook y de...
1: Y de Apple, que tienen solamente camisetas negras o jeans, pantalones, sí, no se complican tanto. En cambio, nosotros digamos como el reflejo de la buena vida es ropa cara, lujo constante, aparentar perfección y ahora con las redes sociales peor.
0: Peor.
1: Sí, yo me acuerdo una amiga que se ponía la ropa de otra amiga para aparentar, ¿no? Porque, ¡uy!, ay, préstame este saco de Louis Vuitton. Y claro, la vida que ves en Instagram no es la real.
0: Exacto.
1: Hay mucho más. Entonces es todo, digamos como que tenemos que dejar este estereotipo para alcanzar un poquito más la paz mental y pues dejar el estrés financiero. Entonces vamos a empezar con algunos truquitos modernos para ahorrar. Ahorita vamos en ahorrar en el 2026. Primero, revisar suscripciones olvidadas, como de aplicaciones, streaming, lo que es Netflix, Amazon Prime, todo esto que
0: esas
1: nos meten,
0: suscripciones, sí.
1: Disney, son muchísimas, entonces de pronto uno dice, bueno, uso menos esta, cancelémosla.
0: Nosotros tenemos una que las agrupa todas en una sola, uh-huh, y nos sale mucho más favorable porque en esa sola viene Amazon Prime, viene Netflix, viene Disney y todo eso. Entonces mucho mejor así, pienso.
1: Antes uno era puro zapping en el televisor, que tenía todos los canales sí, de música, lo que uno quisiera. En cambio ahorita sí ya tienes como que tener tu streaming de preferencia. Número 2. Esperar 24 horas antes de comprar online.
0: esperar 24 horas así como para saber si sí realmente se necesita, ¿no?
1: Exacto.
0: No entonces, comprar por impulso.
1: No, uno lo puede perfectamente poner en el carrito, espera y luego revisa y uno como que, ay no, la verdad es que esto no lo necesitaba o tengo uno igualito, entonces ¿para qué lo voy a comprar?
0: Muchas veces se arrepiente uno.
1: Porque la mayoría de las compras son emocionales, ¿no? Es como que, ay, me encantó, lo quiero, lo compro.
0: Y es que tienen una forma de venderte, Cata. No, son unos artistas para venderte. La vaina es que uno ve una vaina maravillosa y cuando le llega a uno, me pasó con un reloj que lo vi yo, uff, qué relojazo.
1: ¿Y cómo era?
0: No, y cuando me llegó sí era parecido al que había visto, pero entonces al mes ya se le había caído una partecita de la manilla. Nada que ver.
1: Sí, no, este llegó algo. Es que lo de Temu y Shane es.
0: No, se ven unas vainas espectaculares, pero cuando ya tú las vas a usar, que las empiezas a usar, tú ves que el material es.
1: La calidad.
0: Nada que ver. No sé, yo algo que no me pueda medir, que no lo pueda ver, tocar con mis manos, como que no me gusta invertir así solamente porque me lo mostraron. Una visión así espectacular, porque ellos le ponen a eso.
1: Claro, la imagen.
0: La imagen.
1: Con la inteligencia artificial incluso se puede colocar más bonito.
0: Aparte que le ponen los modelos y toda la cosa. Y uno cree que uno es el modelo y el que lleva la vaina puesta. Y después ve uno que nada que ver cuando se lo pone uno.
1: Y uno tiene que ver la letra chiquita, ¿no? Porque muchas veces no se pueden hacer devoluciones, entonces se queda uno con la plata.
0: Es que si tú le compras a Temu o a una empresa de esas que pueden salir muchas cosas buenas, yo no digo que no, pero ¿a quién le devuelve uno? O sea, ponerse uno, ¿vale más ¿no?
1: La devolución.
0: La devolución.
1: Claro que mira que yo vi que con Shane ellos te dan la devolución gratis, o sea, tú puedes hacerla desde el sitio, la imprimes y te dan la etiqueta, entonces como que ellos también con el afán de vender más, ¿no? Te dan más esa posibilidad. Pero, por ejemplo, si te mandan una... A mí me pasó una vez, compré una correa que no me gustó, la quise devolver y no pude.
0: Claro.
1: Y yo que me iba a imaginar que no puedo devolver una correa.
0: Aunque en los últimos meses, en los últimos meses, he visto como que las ventas por línea han mejorado mucho como los productos y... Porque cada vez se hace más popular también.
1: Sí. Número 3. Usar cashback y descuentos inteligentes. Sí, es como si, por ejemplo, tienes una tarjeta de crédito y por comprar en una marca te devuelven puntos. Entonces, eso también es comprar como inteligentemente.
0: Y hay un librito por ahí. ¿Cómo se llama? Un librito que viene como con bonos. Trae bonos y tú vas sacando el bono dependiendo de lo que necesites, un restaurante o... Entonces sí hay descuentos en todos los lugares. Ellos tienen como todos los lugares y tú vas y te hacen de verdad, te hacen buenos descuentos.
1: A mí me encanta una aplicación, ahorita, First Table, digo nombres pues para la gente también. De eso se trata, ¿no? El programa también, darle los truquitos, se apuntan el nombre, la descarguen. Y hay descuentos del 50%.
0: ¿Para restaurantes?
1: Para restaurantes. Obviamente no va a ser a las 7, las 8 de la noche, digamos como que las horas más concurridas, el fin de semana, pero posiblemente entre semanas sí puedes encontrar esos horarios y es buenísimo.
0: Sí, porque a veces uno va y compra el descuento ese y después llega allá. No, esto tiene que ser el día miércoles a las de 10 a 12 del día.
1: Sí, con restricciones.
0: Con un montón de restricciones, al final tú te quedas como, ¿qué compré esto entonces?
1: No, yo me acuerdo que, y además uno puede conocer así más restaurantes. Fui a uno que era mitad japonés, mitad peruano y exquisito.
0: Ah, wow.
1: Sí, eso mitad es, de precio. Bueno.
0: ¿Aquí
1: sábado,
0: en Sydney o no?
1: Sí, en Manly. Ahorita quería ir y como que lo cerraron, no sé. Que de pronto por eso estaban haciendo descuentos. Sí. Pero sí, o sea, uno encuentra muy buenos
0: lugares chéveres.
1: Sí.
0: Qué bien. Sí.
1: Número 4, compartir servicios. Ahí es, por ejemplo, el de Netflix, ¿no? Que te permite, digamos, conectarlo en varios hogares o el Amazon Prime.
0: Por toda ejemplo. La familia conectada en diferentes lugares.
1: Exacto. Entonces uno no. Spotify también, o sea, muchas aplicaciones que lo hacen así, entonces uno se pone de acuerdo con los amigos, comparte y está ahorrando. Incluso gracias a mi cuñado, tengo muchos servicios.
0: Generoso el cuñado.
1: Generoso. Número 5, comprar usado inteligentemente. Por ejemplo, esto del Facebook, el Marketplace, venden unas cosas que muchas veces son nuevas, que la gente la vende porque se va a ir de la ciudad, del Exacto. país, y se pueden encontrar muy buenos precios y uno puede regatear, ¿no?
0: Exacto.
1: Entonces vamos con esas.
0: ¿Será que se dice regatear en todas las, en todos los países latinos o no?
1: No sé, coméntenos a Latinos FM si se puede
0: regatear
1: así.
0: Es como bajar el precio, tratar de bajar el precio de un producto, ¿no?
1: Como negociarse.
0: Negociar, sí, regatear es como negociar.
1: Entonces, bueno, vamos a ver, ahí esas cinco, ya les cuento, tengo otras cinco más. No sí. sé, y eso sí, que la gente comente, ¿dónde nos pueden escuchar?
0: Vamos a ir a un temita musical sí. y ya regresamos con ustedes, familia, para seguirles hablando de truquitos para ahorrar en estos tiempos en que pues muchas cosas están caras, están han subido de precio. Estamos programando Latinos FM a esta hora, pura fusión latina.

0: Estamos con Cata Maldonado llevándoles truquitos para estos días en que todo está costoso debido a la guerra, debido a, bueno, diferentes factores.
1: La inflación también.
0: La inflación en diferentes países. Y ella aquí nos da ciertos truquitos. Ya hablábamos de tener en cuenta las salidas. Podemos ir a lugares que de pronto estén dando descuentos buenos.
1: Sí, entonces, repito los truquitos.
0: Repitamos los primeros 5 que dimos, Cata.
1: Entonces, primero, revisar suscripciones olvidadas.
0: Las suscripciones.
1: Sí, yo tengo ahí unas pendientes.
0: Eso saca un montón, o a veces que nos afiliamos a un gimnasio y nunca vamos.
1: O uno se olvida y se renueva automáticamente.
0: Exacto, y eso sí sacan cada mes o cada tanto le están sacando a usted su dinero.
1: Exacto.
0: Entonces, si lo vamos a utilizar realmente, entonces suscribámonos. Si no, no nos suscribamos a esas vainas porque es una sacadera de dinero por nada.
1: Y que muchas personas dicen, bueno, pago el año el gimnasio, así voy. Mentiras.
0: Exacto.
1: Ha gastado un año ahí entero.
0: Total.
1: Número 2, esperar 24 horas antes de comprar online.
0: ¿Número? Esperar para que le pase el antojo.
1: La fiebre.
0: La fiebre.
1: Y porque uno le da de todas maneras como más oportunidades de mirar precios en otros sitios, de pronto lo encuentra más favorable, encuentra otra marca, entonces como que de pronto es bueno como que, bueno, esto es lo que quiero, pero realmente lo necesito. Me da mucha, exacto, risa porque con un amigo era como que, ay, mira esta chaqueta divina. Yo, ¿pero la necesitas?
0: Exactamente, sí se necesita, de verdad.
1: Pero él ahorita me hace lo mismo, digamos, yo le muestro algo y yo, mira esto tan lindo. Y me dice, ¿lo necesitas?
0: Exactamente.
1: Sí. Que es bueno, porque hay muchos amigos que sí, cómprala, te queda, ajá, divino. Entonces uno necesita ese amigo como más racional.
0: Exactamente.
1: Número 3, usar cashback y descuentos inteligentes. Número 4, compartir servicios. Lo puedes hacer con entre familia o amigos. Y número 5, comprar usado inteligentemente.
0: Y es que hay lugares, Cata, en lugares acá que uno, sí, ve mucha gente de esos barrios que son costosísimos comprando ropa de segunda. En lugares que uno no creerá, ¿verdad? Pero va uno y de verdad están comprando ropa de segunda de gente de lugares acá que son, qué sé yo, toda esa zona de Vaucluse y esa zona por ahí. Y uno no creería eso.
1: Sí,
0: porque nosotros normalmente compramos la ropa y la compramos, pues, que sea ropa nueva y que no haya tenido ningún tipo de uso. Pero lo vemos mucha gente que uno no cree y
1: sí,
0: compran todo más barato de esa forma.
1: Sí, hay una tienda en Manly que lo que hacen es que ellos te alquilan como un rail a la semana y tú puedes ahí, digamos, tienes la oportunidad de vender tu ropa de marca y lo único es que te cobran como, digamos, $200 por una semana para tú colocar toda la ropa que quieras y de lo que vendas le das comisión a esa tienda. Entonces, no sé qué tan buen negocio sea si uno termina vendiendo, pero hay esta oportunidad de vender la ropa de uno de segunda.
0: Yo me acuerdo de un tipo que estuvo tumbando chicas, o sea, que el tipo siempre estaba vestido en las mejores marcas, andando en los mejores autos y toda la cosa. Pero a todas las chicas las dejaba, siempre se metía con chicas que tuvieran un buen empleo, qué sé yo, y después las dejaba, y resulta que es que él vivía así, ¿no? Saltando de chica en chica. Y una de las chicas le cogió toda la ropa que tenía,
1: no,
0: y se fue a un lugar de esos y se la vendió. Fue como la forma de ella de desquitarse de lo que el tipo le había hecho.
1: Hizo venganza.
0: Sí, sí.
1: Bueno, un saludo. Estamos ya haciendo, digamos, la directa en TikTok. Hay mucha gente conectada. Por ejemplo, Viviana desde Colombia nos está saludando.
0: Vaya, Viviana, un abrazo.
1: Está Raíz Athletics, que él es mitad de Bolivia y de Perú, pero vive acá en Australia, entonces ahí nos está saludando también, Chris.
0: Un abrazo a los bolivianos, un abrazo, sí, a los peruanos que nos escuchan.
1: Sí, mucha gente también de Australia ahí conectada, entonces muchas, muchas gracias, pues, por los mensajes y todo. Y bueno, vamos con los siguientes truquitos. Ya dijimos en compartir servicios y comprar usado inteligentemente. Número 6, automatizar pequeños ahorros.
0: ¿Cómo es ese?
1: automatizar pequeños ahorros es que incluso se puede hacer a través del banco, que te crean como unas cuentas de savings, ¿no? Entonces, digamos como que cada mes tú ya reservas una plata de tu sueldo, entonces como que así sea $100 de parte por cada mes o por cada semana, y entonces eso es como que ya va en automático a tu cuenta de ahorros y ya digamos como que así sea algo pequeño, pero entonces empiezas como que automatizarlo, ¿no?
0: Ya.
1: Incluso hay algunas aplicaciones que lo hacen por ti, que automáticamente, incluso son algunas de inversiones, ¿no? Que te también hay como una cobro de manejo que uno tiene que estar ahí como que muy muy pendiente y revisar eso, pero te cogen alguna plata como para invertirte y hacer crecer ese dinero.
0: Wow.
1: Entonces eso sería como el automatizar pequeños ahorros.
0: Muy bien.
1: Número 7, cocinar más simple. Comer bien no siempre significa gastar más, o sea, no te tienes que hacer un caviar, una langosta en tu casa, o sea, tienes que cocinar, digamos, no te digo tampoco que los huevos y el arroz todos los días o algo, pero sí hacer algo como simple, ¿no?
0: Pero la langosta es algo que, de verdad, yo me pregunto, es vista como uno de los alimentos más costosos y más deliciosos, pero para mí eso es una vaina que es un poquitico de carne porque el resto son huesos y estar uno abriendo esa vaina es una de las cosas más incómodas para mí, ir a comer langosta, pero mucha gente la considera como lo, ¿no?
1: Sí, como top.
0: Como el top.
1: Sí, como las ostras también, los
0: ostras
1: más chiquiticos o los restaurantes.
0: Pero bueno, la
1: Michelin,
0: ostra al menos tú la abres, le echas limoncito y sabroso, sí, pero es que con la langosta tienes ahí que va uno es como a trabajarle a esa vaina para poderse comer una cosita de nada.
1: Y queda uno con hambre.
0: Entonces, bueno, pero...
1: Pero sigamos. Bueno, entonces cocinar más simple. Número 8, vender lo que no usas.
0: Vender lo que no usas.
1: Sí, que muchas veces uno se llena de cosas increíbles, que también hay como muchas veces se lo regalan a uno y uno no lo usa, pero fue algo que, por ejemplo, a mí me regalaron una máquina para hacer pasta y a mí me encanta la pasta, pero no significa que me gusta hacerlo, no se demora mucho tiempo y
0: exacto,
1: eso, y la usé una vez en mi vida y yo dije, sorry, pero no sorry, y vendí la máquina de hacer pasta.
0: Nos pasó a nosotros con esas planchas que, ¿no? que la plancha eléctrica, no la eléctrica, sino esa que tú la pones, extiende la ropa y como a vapor.
1: Ah, sí, el steamer.
0: El steamer, pensamos que eso era una belleza y resulta que eso no plancha, al menos la que compramos nosotros no planchaba nada. Uh-huh. Y ese es el esfuerzo, suba y baje con eso.
1: Sí, total.
0: La usamos una sola vez y ahí se quedó la plancha. Después tocó venderla porque pues vimos que era más trabajo que tomar la plancha verdadera y planchar la camisa
1: yo
0: o el
1: todavía,
0: pantalón.
1: Sí, yo todavía prefiero la plancha tradicional.
0: Exacto.
1: Número 9, aprender una habilidad digital que puede convertirse en ingreso extra. Y hay muchas aplicaciones que te permiten hacer eso. O sea, por lo menos Duolingo, que puedes aprender otro idioma, así te tengas que aguantar publicidad para si quieres hacerlo
0: gratis.
1: Mucha
0: gente usa Duolingo, Chon.
1: Sí, sí. Entonces ahora hay muchos cursos gratis y esto lo puedes hacer. Por ejemplo, de la inteligencia artificial, que está haciendo como el boom. Y hay muchas personas que están ofreciendo estos cursos, muchos gratis en YouTube. Entonces es una buena forma, ¿no? De aprender cosas. Y número 10, dejar de comprar para impresionar.
0: Dejar de comprar para impresionar.
1: Si tú tienes ese grupo de amigos, de que todo lo tiene que mostrar. A mí me pasó, tenía una amiga que la adoraba y todo, pero salíamos a comer y era, no, teníamos que estábamos en el restaurante francés, teníamos que pedir el vino francés porque teníamos que hacer la foto. Y es como que no. Entonces estás de pronto en el lugar equivocado porque muchas veces...
0: Y con la gente equivocada.
1: Con la gente equivocada. Sí, la gente gasta intentando demostrar algo y cuando te das cuenta... Y además gastando con la plata de los demás porque no es que dice, bueno, yo lo compro, yo invito, no.
0: Es que si ya un amigo te está llevando por ese camino de que hay que mostrar, ya tú te das cuenta que... Nada que
1: ahí no es.
0: Que ahí no es.
1: Ahí no es.
0: que habrán personas que sí, entre ellos, entienden para ese tipo de cosas.
1: Sí, que tienen como los mismos intereses, exacto, ¿no? Que claro, de todas maneras es muy rico, está uno de viaje y todo, y bueno, hacer la fotico, pero tampoco tiene
0: que
1: ser
0: ese. Lo importante es que sea aparentar, genuino, no importa si tú estás en el mejor restaurante o en el más favorable, pero que sea genuino lo que tú estás haciendo, ¿no?
1: Sí, que
0: no,
1: si
0: no
1: haces...
0: para, justamente para impresionar, porque para impresionar ahí es donde mucha gente se mete en deudas, se mete en problemas, en problemas económicos y todo eso, tratando de vivir una vida que de pronto...
1: Que no es la suya, y sobre todo...
0: Para impresionar con... a gente que no le interesa tampoco, como dice por ahí, hay una frase por ahí...
1: Sobre todo con los influencers, ¿no? Que ellos de todas maneras quieren aparentar una vida que les está yendo súper bien, que tienen el último carro, el súper apartamento, y al final terminan súper endeudados con, claro, cosas que no han pagado.
0: Todo es prestado, sí, todo es... o lo han adquirido en renta. Es complicado eso, justamente.

0: Bueno, repitámoslas de forma muy rápida, Cata, las 10 punticos para ahorrar en estos tiempos en que necesitamos economizar.
1: Entonces, truquito número 1, revisar suscripciones olvidadas. Número 2, esperar 24 horas antes de comprar online. Número 3, usar cashback y descuentos inteligentes. Número 4, compartir servicios. Número 5, comprar usado inteligentemente. Número 6, automatizar pequeños ahorros. Número 7, cocinar más simple. Número 8, vender lo que no usas. Número 9, aprender una habilidad digital. Y número 10, dejar de comprar para impresionar.
0: Estamos programando Latinos FM en los 98.5. Estamos aquí con Cata Maldonado. Hoy, día miércoles. Vamos al Ecuador, ella es Digna Isabel. Esto se llama Nadie Como Tú.

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2: ¿Qué tal? Soy Heredero, artista de música carranguera en Colombia, muy contento por primera vez, la primera entrevista para Australia de su servidor. No sabemos si de la música carranguera también sea la primera. Muy contento aquí en Latinos FM. Gracias por todo lo que hacen por la comunidad latina, por llevar nuestra música latina a los corazones de tanto paisano por allá en Australia. Les alegran la vida todos los días con las canciones que vienen aquí del trópico, de la costa, del Caribe, del mar, para ustedes allá. 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

0: Bueno, Cata, ahora vamos a llevarles 5 cosas que ayer no sabías.
1: Salud.
2: Cuéntame.
0: ¿Sabías que el animal nacional de Escocia es el unicornio?
2: ¿Qué? No, no sabía. O sea, que hay unicornios allá.
0: Pues...
2: Según ellos. Se lo creen. Tengo que llevar a mi sobrinita que le encantan.
0: Que le encantan los unicornios. Hubo un hombre que le duró un hipo 69 años, Cata.
2: No.
0: Se llamaba Charles Osborne.
2: ¿Y podía dormir?
0: Tuvo un hipo de manera ininterrumpida durante 69 años. Qué cosa tan loca.
2: Sí, tan duro. O sea, yo ya me estreso con un hipo de 2 segundos.
0: Sí. Wow. Y queda uno como con dolor aquí en el estómago cuando es por un espacio prolongado de tiempo.
2: Sí, que uno trata de hacer lo que sea, como que asústenme.
0: Sí, sí. Tomar agua al revés y azúcar y no sé qué.
2: Hay como una de que uno se pone en el ombligo un algodón mojado, algo así también.
0: Sí. Bueno, ¿sabes dónde tiene el camarón o la gamba, como le dicen en España, el corazón?
2: En el estómago.
0: En la cabeza.
2: ¿En serio?
0: En la cabeza tienen ellos el corazón.
2: O sea, que uno no se le come el corazoncito cuando...
0: Sí. El único animal que no puede saltar, o uno de los pocos, es el elefante.
2: Menos mal, hacen temblar toda la tierra.
0: No sabía esta, dice que los búhos son los únicos animales que pueden ver el color azul.
2: Los búhos.
0: Los búhos.
2: ¿Y los otros no pueden ver el color
0: ¿Será
2: azul?
0: ¿Será que no pueden verlo? Me imagino.
2: Wow. Nos ven a blanco y negro, creo.
0: Dice que el polo en el hielo fue inventado de forma accidental. Los polos de hielo o paletas heladas fueron inventados accidentalmente por un niño de 11 años.
2: ¿Cómo así? ¿El polo?
0: O las paletas de hielo.
2: Ah,
0: me
2: okay.
0: Imagino que es para las que le chupan.
2: Ah, ok. Las paletas fueron inventadas por un niño de 11 años.
0: De 11 años.
2: O sea, metió en el... Tenía un jugo y lo metió a la nevera y se le olvidó al congelador.
0: Dice, ¿dónde está el hueso más pequeño del ser humano, Cata?
2: ¿En el meñique?
0: No. Dice que el hueso más pequeño del ser humano está ubicado en el oído y es conocido con el nombre de estribo.
2: Estribo. Vea pues.
0: Estamos programando Latinos FM a esta hora, pura fusión latina, familia. 5 cosas que ayer no sabías. Vamos con el gran Santana. Suéltalo. Flaco, ¿qué pasa?

0: Bueno, Cata, ahora vamos a darle el paso al gran Jean Paul Palacio, que nos va a hablar del gran Andy Montañez, este artista que es fabuloso, que ha hecho salsas inolvidables, que ha trabajado con diversos grupos, trabajó con el Gran Combo de Puerto Rico por mucho tiempo y, bueno, se fue a trabajar a Venezuela. Ha hecho tantas cosas el gran Andy Montañez. Jean Paul.
1: Hola, ¿qué tal gente de Latinos FM? Qué rico volver a estar con ustedes. Sigamos hablando de buena música. Pero en esta oportunidad, hablemos de la historia de un caballero que no envejece, porque su voz tiene el secreto de la eterna juventud.
2: Dice.

Desde el barrio de Trastalleres en Santurce, Puerto Rico, para el mundo entero, hoy celebramos la vida de el niño más querido de la salsa. El hombre que puso a bailar a dos generaciones con el Gran Combo de Puerto Rico y que luego conquistó el sur del continente con la Dimensión Latina. Él es Andy Montañez.

Andy pasó 15 años siendo la voz institucional del Gran Combo de Puerto Rico. Eran inseparables. Pero en 1977 soltó la bomba. Se iba para Venezuela a unirse a la Dimensión Latina. En Puerto Rico casi le declaran duelo nacional. Lo llamaron traidor. Pero Andy no buscaba pelear, buscaba crecer. El reto era gigante. Tenía que llenar el vacío que había dejado un tal Oscar de León. ¿Y qué hizo el niño? Lo logró con creces. Con su llegada, la Dimensión se volvió una potencia mundial y nos regaló himnos como Casi te envidio.

Andy demostró que el talento no tiene fronteras y que el que es bueno brilla en cualquier tarima. Pero el hombre no se quedó ahí. En los años 80, cuando la salsa empezó a ponerse erótica y romántica, muchos veteranos se quedaron atrás. Pero Andy, no. Él se reinventó y se convirtió en el dueño de las listas de éxitos, porque le cantaba al amor, pero con una potencia de sonero de la vieja escuela. Canciones como Payaso, Me lo estás poniendo difícil y Te voy a enseñar, son piezas que todavía hoy ponen al mundo a cantar a todo pulmón.

Le dicen el niño de Trastalleres porque nunca perdió la humildad de su barrio en Santurce, un lugar famoso por sus talleres de mecánica y su gente trabajadora. Y ojo a su look, porque Andy siempre ha sido el hombre de la melena rebelde y la sonrisa franca, un galán de barrio con voz de tenor. Y es que el talento corre por las venas. Sus hijos, Andy Jr. y Harold, también son unos duros de la música. La Mata sigue dando sus frutos.

0: y en 2006 recibió el Grammy a la excelencia musical. Pero si por él fuera, le darían uno cada año por su voz, por su sandunga y por esa alegría en la tarima. Y a ustedes, que sigan disfrutando de Andy Montañez. Soy Joan Palacios, aquí en Latinos FM. ¡Chao!
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0: Bueno, ahora les voy a traer un grupo de humoristas argentinos. Ellos hacen un humor muy fino, o hacían. Los Lelutier.
1: Ay, sí.
0: Vamos a escucharla aquí en Latinos FM a los Lelutier con esto que se llama Perdónala. Los amigos le dicen que hay que perdonar a esta mujer que él tenía. Pero vamos a ver el señor qué dice, qué, cómo, por qué no la perdona. Aquí en Latinos FM.
2: De Günter Frager.

0: Estamos programando Latinos FM, a esta hora pura fusión latina, aquí, musiquita para bailar.
1: Sí.
0: Este tema se llama El Varón de la Bachata, aquí en Latinos FM.
1: No, y me encanta porque es un cambio entre bachata y luego como merengue, está perfecto.
0: Está muy bueno el tema, está muy bueno y les contaba yo a los oyentes, Cata, la semana pasada, estaba aquí.
1: Agitado bailando, azotando baldosa.
0: le contaba yo a mis oyentes que él había conocido a una chica muy famosa dentro de ese género y le ofreció esa canción para que la cantaran juntos. Uh-huh. Pero la chica dijo, no, eso es muy viejo, muy feo, porque eso es de una balada antigua.
1: Sí.
0: La grabó él solo y es un palo.
1: Me encanta porque muchas veces se da así. La gente como que no sabe valorizar o no. Yo creo que no les ven como la proyección de esa canción que puede tener a futuro, como la acogida que puede recibir de la gente, y se equivoca, y luego se arrepiente.
0: Y se arrepienten. Se llama ¿Qué será de mí? El varón de la bachata. En el fin.

0: Bueno, familia, y estamos llegando a la parte final de Latinos FM. Esperamos de verdad que este programa haya sido de su total agrado, pero antes, Cata.
1: Sí, porque nos faltaban esos truquitos para generar dinero.
0: Vamos a decirlos antes de irnos, Cata, tenemos 5 minuticos.
1: Ah, bueno, sí, porque ya les dijimos todos los truquitos para ahorrar y ahorita para generar son poquitos, pero digamos se pueden sacar plata de ahí.
0: A ver, son ideas. A ver, danos esos truquitos, Cata, yo estoy aquí ya con el lapicero y el papel.
1: Sí, porque hoy ya no depende de un solo trabajo y tampoco conseguir un nuevo trabajo, sino que generar un nuevo ingreso. Entonces se puede hacer con contenido digital, todas estas aplicaciones que muchas veces son desconocidos para nosotros, pero se puede investigar y sacar dinero con eso.
0: Total.
1: También el freelancing, que hay muchas aplicaciones como el Fiverr. No sé si la has escuchado. Que
0: Fiverr
1: tú puedes,
0: lo voy a nombrar mucho, sí.
1: Sí, tú puedes, digamos, vender lo que tú sabes hacer, como que la voz o, digamos, si sabes dibujar, puedes vender tu talento, ponerle un precio en diferentes aplicaciones.
0: Genial.
1: También están las clases online. Si tú eres bueno en algo, también puedes crear cursos para que la gente, digamos, se conecte contigo, les enseñas a traer más personas, incluso se hacen por Zoom, conferencias, hay muchos modos.
0: Genial.
1: Otras son las ventas por internet. Por ejemplo, Amazon genera mucho dinero porque se pueden, digamos, como que comprar un producto, eso es, por ejemplo, en China, y se ponen en estas bodegas que tiene Amazon y puedes vender también por ahí. Obviamente uno se tiene que informar para encontrar un producto que esté en demanda y toda la cosa.
0: Total.
1: Toda la vaina. Y otros son los trabajos casuales, como conseguir un sitio que puede ser para eventos, los fines de semana, como una segunda fuente de ingreso, que a veces esos trabajos casuales los pagan mejor, sobre todo si es un domingo, te pagan hasta el doble por hora. Entonces esas son nuevas fuentes de ingreso.
0: Fuentes de ingreso también aquí con Cata. No solamente se le dan los tips para ahorrar, sino también para que le llegue más platica a su bolsillo, a su cuenta bancaria, a su billetera y a su familia, por supuesto, ¿no, Cata?
1: Claro que sí. Y coméntenos si conocen alguna aplicación o algún truquito que nos faltó decir acá para generar dinero.
0: ¡Qué bien! Estuvimos trabajando con mucha alegría en la dirección general, el gran Inoque, BJ, nuestro station manager, el gran Jean-Paul Palacio en los exteriores. También estuvo con nosotros el gran Carlo aquí, siempre manteniendo la estación súper bien. Y aquí detrás de los micrófonos de La Paz, familia.
1: Catalina Maldonado.
0: Yo soy Ángel Montoya. Un abrazo para todos. Dios les bendiga.
1: Chao.
0: Gracias por la sintonía. Nos encontramos mañana desde las 10 de la mañana en Historia, Recuerdos y Canciones. Les voy a hablar de las 10... ¿cómo podríamos decir? Expresiones de caballero que se han perdido.
1: Ay, hay que escucharlas.
0: Expresiones caballerosas que ya no existen. ¿Cuáles eran esas? Prepárese, mañana se las voy a contar. Un abrazo para todos. Dios les bendiga. Chao, chao.
1: Chao. Bye, bye. Bye, bye.